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2: Vigila tus pensamientos. Vigila tus pensamientos, sentimientos y emociones, que con ello cuidas tu salud. Atiende a tu familia, tus amigos y allegados, que así cuidas el entorno donde vives. Nunca te hagas eco de los chismes, que ellos son creados por envidiosos, transmitidos por necios y aceptados por idiotas. Es necesario tener mucho cuidado con lo que escuchamos y damos por cierto. Hay mentiras cautivantes y verdades sin gracia, y eso tiende a confundir la razón. No siempre lo que parece ser, es. Cuando no estés plenamente seguro de que lo que vas a decir es cierto, útil o beneficia a alguna persona, mantén tu boca cerrada, que calladito te ves más bonito.
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2: Que no te asusten los cambios. Que no te asusten los cambios. Hay cosas que se van, algunas buenas, para que puedan venir otras, algunas mejores. Todo vibra, todo se mueve, todo cambia. Solo tienes que aprender a utilizar esa energía y ponerla a favor de lo que quieres lograr. Si los obstáculos no te dejan seguir el camino, cambia el foco, pero no te detengas. El río cuando no encuentra camino lo hace si no puede cambiar su rumbo, pero de que sigue, sigue, porque hasta el agua que es vida estancada se pudre. Hay personas que se quejan por todo y no hacen nada, otros se conforman y hacen poco, pero hay quienes observan, piensan, sienten, deciden y hacen. Por sus frutos los conoceréis.
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0: pesos de recompensa por la captura de Damián Cienfuegos, sentenciado a la horca y escapado de la cárcel del condado de Ramson. Su cara, sus ojos, su nariz. ¡Es él! ¡Es él!
1: Estremecida de horror y de angustia que reprime junto al comisario Roca de San Buenaventura, Perla Gacela lee aquella cartulina que trae un aviso espantoso y revelador. ¡Damián Cienfuegos! La cartulina que ha clavado en el tablero el comisario es completamente nueva, diferente a otras anteriores, ya que en esta se ha aumentado el monto de la recompensa y aparece ahí Damián Cienfuegos sin barba, en una fotografía mejor y más clara.
0: ¿Él? ¿Entonces no será el vaquero que yo creí? Lo iban a colgar. Dios del trueno. Y estar ofreciendo 10,000 pesos por su captura.
1: De esta manera, también la jovencita mestiza salvadora y enamorada de Rayo de Plata ha quedado confundida a causa de aquella nueva fotografía de un criminal con el enorme parecido del charro justiciero y Damián Cienfuegos.
0: En este momento, gente no verme. El comisario entró a su oficina. Me la llevaré a la montaña.
1: Rápidamente ha desclavado una de aquellas cartulinas del tablero y la esconde con sigilo entre el bulto de pieles que trae en los brazos.
2: Híjole, ese mandado no para. Hace una hora estuvo aquí, habló con la señora, se dijeron algo raro. Cállate la boca, los espié, como que le entregó un bulto. ¿A dónde arrancó ahora?
1: Desde la única ventana de su estrecho cuarto, el serranito ve alejarse en su caballo a Teodoro Garduño, a su padre postizo y engañado. La actividad extraña de aquel granjero empieza a intrigar a un chamaco observador y listo como él. Abandona su pequeño y limpio cuarto y encuentra a la triste Carolina Nieves alisándose la cofia que cubre su cabeza y cocinando junto al fogón.
2: ¿Señora? ¿Volvió a irse?
3: ¿Quién, niño?
2: ¿El señor? ¡Hálgame!
3: Ay, serranito. Bueno, si tú quieres que te llamemos todavía así, está bien. Serranito, bien podrías animarte a empezar a llamarlo papá. Teodoro lo ansía mucho, niño. Está aguardando el momento en que aceptes de buen grado ser reconocido como lo que eres.
2: Pero, pues, es que no lo soy.
3: Lo que tienes que ser, nuestro hijo.
2: Ha de dispensar, señora, pero...
3: ¿Por qué te detienes? Ibas a replicar, mi criatura.
2: Me detuve porque... esa frase se la oí decir hartas, muchísimas veces a mi amigo muerto, señora. ¿Ha de dispensar? ¿Y decía otras más?
3: ¿Cuándo dejarás de acordarte de ese amigo tuyo que murió?
1: El rostro aniñado del serranito expresa una fe inspirada, soberana. Sus dientes blancos asoman en una sonrisa suave, como de gratitud y de reconocimiento.
2: Ave María, fue que nunca lo dejé de recordar. Y eso, agradézcalo, señora, porque fue ese recuerdo el que me hizo quedarme aquí para salvar a otros huercos mondados. Sí, él me enseñó a combatir el mal. Tenía que hacerlo con un bien. ¡Cállate la boca! En fin, lo que me animé a preguntarle es, ¿para dónde se fue su esposo? Casi no vine por aquí.
3: ¿Que a dónde fue? Pues a su trabajo, niño.
2: ¿Dónde mero? Hálgame. Si eres granjero y aquí está su granja, aquí tiene que estar en su trabajo.
3: Fue a comprar semillas a los pueblos cercanos.
2: ¿Semillas? ¿Un granjero siembra? ¿Quién siembra aquí?
3: Yo. Sí, mi niño. Pronto, cuando el temporal llegue, me encontrarás unciendo el caballo alazán al arado y abriendo surcos.
2: ¡Hágame el cielo! ¿Usted? ¿Un niño abriendo surcos? ¿Ese no es trabajo para mujeres?
3: Lo ha sido hasta ahora para mí. Y en lo sucesivo tú me ayudarás.
2: Puede. Ha de hacer harto esfuerzo orando, señora. ¿Y ese bulto que hace poco el niño le trajo? ¿Eran semillas?
3: ¿Cuál bulto?
2: ¿Un bulto? ¿Una valija de cuero? Yo vi que se la entregó a usted.
3: No, no, es mentira. Tú no viste nada, niño.
2: ¿Sí?
3: Por favor, estás aquí como el hijo que Teodoro y yo perdimos hace 10 años. Te queremos ya casi como a ese niño. Corresponde y no hagas preguntas. Ni nos espíes ni quieras enterarte de todo. Compadécete de mi pena, criatura. Y acepta el cariño. El cariño que empiezo a darte, que podemos darte mi esposo y yo. No sabes lo que puedes tú significar para él. ¿Quién será? No oímos llegar a nadie por el camino.
2: Iré a abrir.
4: Buenas tardes, señora Carolina. Oh,
3: Perla Gacela, muchachita. Eres tú. Pasa, pasa.
4: Gracias, señora.

0: Perdonarme tú, señora. Vi la granja camino a mi montaña. Venir del pueblo. Sobrarme algunas pieles y pensar en ofrecértelas.
1: Pieles de castor.
0: Y de otros animales buenos. ¿Quién será este bonito cachorro blanco que me abrió la puerta?
1: Es mi hijo, Perla Gacela. Te lo presento.
2: Perla Gacela está ahí. El serranito mira a la recién llegada con ojos de curiosidad y de simpatía, atraído por la gracia juvenil de la muchacha mestiza, por su vestido rústico, primitivo y el ceñidor adornado de su frente. Por su parte, Perla Gacela solo está levemente intrigada. Sus ojos se nublan de tristeza y honda preocupación la embarga, recordando el crispante descubrimiento hecho en el pueblo de San Buenaventura.
1: ¿Qué te pasa, muchacha? Tú siempre llegas contenta, riéndote. Hoy estás muy taciturna.
0: Tener yo apuros en la montaña.
1: Se trata de tu viejo abuelo, Perla Gacela. Está enfermo.
0: No, no tratarse de él. La última vez que estar en tu granja, señora, este cachorro blanco no verlo yo.
1: Porque la última vez que me vendiste tus pieles, niña, mi hijo no había llegado aún. Estaba en un colegio lejos de este lugar. Es Perla Gacela, serranito.
3: Híjole, pues mucho gusto.
1: Su abuelo y ella son dos grandes cazadores con trampas, hijo. Surten de pieles todos los alrededores, diría yo. Pasa y siéntate, muchacha. Te daré algo de beber. ¿Quieres un cafecito?
0: No, señora, tengo prisa.
1: Bueno, comerás entonces.
3: Aguarde, acercaré a la mesa vacía.
0: No, gracias. Yo repetir que gracias.
3: ¿No te sientas en una silleta para comer?
0: Señora Carolina, ser muy buena. Lo mismo que tu hijo, el cachorro blanco simpático. Pero vine solo a venderte pieles. Has de dispensar.
2: El serranito se queda con la CIA suspendida en el aire. La última frase de Perla Gacela le ha azotado el corazón y sus ojos bisbirindos se abren todo lo grandes y zarcos que son.
3: ¿Qué dijiste tú?
0: Han de dispensar. No puedo detenerme, dije. Tener un apuro en mi choza.
1: De veras que estás excitada, niña. Bueno, en fin, enséñame las pieles que traes.
0: Quiero eso. Enseñarte pieles y salir. Tú comprarás las que te gusten.
1: Perfectamente.
0: Y yo colocar pieles en la mesa, ¿sí? ¡Ah, pues!
3: ¿Dijiste? ¡Ah, pues!
2: El serranito se agita ahora demudado, pálido, tembloroso. Toma por una muñeca a Perla Gacela, cuya sorpresa crece por momentos, sin soltar las pieles que trae en las manos.
3: ¡Ah, pues! ¿Quién te enseñó eso?
1: Serranito, hijo.
3: ¿Dónde mero lo oíste, Perla Gacela? Por aquí nadie habla en esa forma. Creo. Tuvo que haber sido un hombre.
0: ¿Un hombre?
3: ¿Quién fue, Perla Gacela? ¡Ah, pues! ¿A quién se lo viste decir? ¡Hágame Dios!
2: Perla Gacela no puede revelar nada ahora que conoce la supuesta identidad de Rayo de Plata. Retrocede hacia la puerta asustada. La abre como si temiera decir algo que delatara al hombre que ama.
3: Perla Gacela, ¿a quién le viste decir eso?
0: ¡Ah, pues! Yo no saber nada, cachorro blanco, estar equivocado. No ser un hombre quien dice eso. Es lenguaje de mi pueblo.
1: Serranito.
3: Espera. Espera, Perla Gacela. Quiero saberlo. ¿Quién dice eso? ¿Dónde está? ¿Lo conoces? ¡Ah, pues!
2: Pero Perla Gacela huye temerosa, sorprendida, perdiéndose en la tarde gris que desciende sobre las montañas.
3: ¿Quién te enseñó a decir eso? ¡Fue un hombre!

0: te pasó, niño? Aún no me lo explico. Asustaste a la pobre chiquilla mestiza que huyó con sus pieles.
1: Señor.
0: Y luego te sentaste a llorar sobre la mesa. ¿Por qué? Casi te volviste loco haciéndole a Perla Gacela esas preguntas. No lo entiendo. Come ya, hijo.
2: Apenas ve el serranito aquel plato lleno que Carolina Nieves le ha puesto en su sitio de la mesa. Se mesa los rubios cabellos, sobrecogido por una inmensa duda que quiere convertirse en una gran esperanza. Pero él sabe que es inútil. Rayo de Plata está muerto. Lo vieron con sus dos pistolas blancas flotando en el impetuoso río Camarón.
1: Ha de dispensar, señora. Tiene harta razón. Esas frases me sonaron como aldabonazos en pleno pecho. Cáete la boca. Por un cachito de tiempo pensé, ¿estará mi amigo vivo? No. De estar vivo, yo hubiera venido a recogerme. Ave María, yo hubiera venido. Álgame.
0: Come. Ya deja de llorar. Y procura ser ese hijo que mi esposo y yo queremos.
1: Sí, señora. Pues...

0: ¿Has de dispensar, Perla Gacela?
1: No, no seguir hablando de eso, Damián.
0: Pues has de dispensar, pero tengo que insistir contigo. Durante 3 días me has hecho recorrer las trampas que tu abuelo puso en el monte y hacer esto.
2: Rayo de Plata, en su extraña indumentaria de vaquero desarrapado, saca sus pistolas. Las desenfunda con esa increíble rapidez que lo caracteriza. Las balas derrumban sucesivamente unos palos colocados ahí. Junto a él, disimulando todo lo que puede, Perla Gacela sonríe y corta una florecilla silvestre.
1: ¡Bravo, Damián! Tú tumbar todos los palos y haber sacado tus armas con la misma rapidez del dios del trueno.
0: Bueno, ya estoy entrenado. ¿Qué diversión te trae esto, muchacha?
1: Verte tirar bien y verte capaz de defenderte de los malvados.
0: Pues no sé de qué malvado quieres que me defienda si no me dejas bajar de este monte. Como no sea de otro jabalí, qué caray. Muchacha, te hablo en serio. Hace 3 días, cuando volviste de vender tus pieles, me prometiste guiarme hasta el pueblo que está más cerca de aquí.
1: San Buenaventura estar lejos. No darías con el lugar, Damián.
0: Me dijiste que estaba hacia el este y yo sé buscar los rumbos.
1: ¿Saber tú?
0: ¿Cómo sé la hora por las estrellas? No sé cómo ni dónde lo aprendí, pero lo sé.
1: Damián, tú estar todavía muy débil.
0: Ya estoy de a tiro bien, Perla Gacela. Hace más de 8 días que abrí los ojos en tu choza. He caminado contigo por estos montes, he buscado en los cepos de tus trampas y respirado harto aire puro. Me siento fuerte ya, palabra.
1: Pero tu cabeza, aquí donde está la memoria, ¿sigue igual?
0: Pues sí, sigue igual. De nada me acuerdo, no tengo ni idea de lo que me pasó.
1: ¿Ni quién ser tú?
0: Me llamo Damián. Damián Cienfuegos. Las cartas que hallaste en mi chamarra lo prueban. Nada más que no sé si tengo familia, amigos. Puede que padres y hermanos que estén reteapurados por mí. ¡Qué caray! Todo eso puedo averiguarlo en ese pueblo.
2: En los bellos ojos negros de la jovencita mestiza fulgura una chispa de ansiedad, de temor y también de suave ternura hacia aquel apuesto vaquero al que ella empieza a amar.
1: Damián, no vayas abajo. Tú ya no bajar nunca. Abajo hay gente mala, perversa, enemiga tuya tal vez. Hay mucho ruido, Damián. Caballos y pistolas que no son tan certeras como tus pistolas blancas, pero que sí ser más traicioneras. Tú quedarte aquí conmigo.
0: Perla Gacela.
1: Aquí respirar aire de libertad, más puro, más tranquilo. Aquí los pájaros te cantan a ti solo, y el sol y las estrellas estar más cerca de ti. Aquí en el monte, tu dios cristiano, al que yo le recé para que te salvaras, te contempla y te perdona. Aquí somos tú y yo como un hermano y una hermana bajo el cielo que nos protege.
0: Perla Gacela, palabra que hablas bonito. Se diría que los poetas de tu tribu te enseñaron. Tienes el gorjeo de un ruiseñor.
1: Trataría de cantar como un sensontle, un pájaro mejor, si te convenciera con eso de quedarte, Damián Cienfuegos. Tú ya no volver.
0: ¿Y quién te dice que me voy a bajar para siempre?
1: Damián.
0: ¿Por qué lloras? Es la primera vez que...
1: No bajes al pueblo. No bajes.
0: No estaré ahí mucho tiempo. Te lo prometo. Subiré de nuevo a verte. No olvidaré nunca que me curaste, Perla Gacela. En fin, te pido que cumplas tu promesa. ¿Cuándo me guiarás?
1: Mañana.
0: Así has estado estos días, nomás diciéndome mañana.
1: Mañana.

0: Está bien. Mañana. Veremos si esta vez cumples con ese ofrecimiento tuyo, Perla Gacela.
1: ¿A dónde tú irás ahora, Damián?
0: Voy a la choza. Me cansé ya de estar sentado debajo de estos árboles. Dormiré tantito. Has de dispensar, Perla Gacela.
1: Anda, Damián.
2: Perla Gacela lo ve alejarse lentamente. Entrando en la rústica choza de hierbas y madera, su expresión juvenil se ensombrece y cuando Rayo de Plata ha desaparecido en la puerta, se aparta ella un poco del lugar.
1: Aquí lo tengo. Ese papel grueso y la fotografía, bien guardado.
2: Ha sacado la muchacha mestiza la cartulina en la que aparece el retrato clarísimo de Damián Cienfuegos sin barba.
1: Dinero de recompensa al que lo capture, al que lo mate. Dios del trueno, ¿cómo yo podré detenerlo sin decirle quién es realmente? Parece imposible él ser un criminal. No tiene memoria. Le causaría pena revelándole la verdad.
2: Perla Gacela duda, piensa, se atormenta. Con los ojos húmedos de angustia y de incertidumbre, mira hacia la lejana choza, retrocede nuevamente.
1: Dios del trueno, yo no querer avergonzarlo ni herirlo, ni atemorizarlo con esto. Pero está decidido, creo. El querer bajar, insiste. No saben qué peligro ponerse abajo. Bien, solamente así puedo detenerlo aquí, deteniéndolo. ¡Ven, pues!
2: Perla Gacela ha tomado el cartón con la fotografía de Damián Cienfuegos. Lo coloca frente a ella, avanzando a la choza. Y entra en ella, apenada, pero decidida.
1: Damián, yo decirte ya por qué no quiero que tú bajar al pueblo. Yo encontrarme esto en... ¿Damián?
2: Nadie en la choza. Está vacía. Perla Gacela la recorre anhelosamente con sus bellos ojos negros, juveniles.
1: ¡Damián! ¿Dónde estás tú? ¿Y ese papel ahí, sobre la mesa?
2: Brilla una hoja de papel encima de la mesa que la jovencita toma y acerca a su mirada angustiada y lee.
0: Linda Perla Gacela, sé que sabes leer porque pudiste leer mis cartas de la chamarra y por eso te escribo este recado. Has de dispensar. Pero tuve que irme para averiguar algo de mí. Nunca olvidaré lo que hiciste, pues por mí, Perla Gacela. Y volveré a verte en cuanto pueda. Hasta luego. Tu vaquero eternamente agradecido, Damián.
1: ¡Damián! ¡No! ¡No! ¡No pudiste irte tú ahorita! ¡Iba a enseñarte esto! ¡Mira! ¡Mira! ¡Damián! ¡Tú no eres un vaquero, sino... Mira, Damián Cienfuegos, dicen que será asesino. ¡Abuelo! ¡Abuelo! Toca el tambor apache para llamarlo. O para ahuyentar espíritus malos. Va hacia abajo y lo van a matar, abuelo. No sabe, no recuerda, perdió la memoria. No saber que es Damián Cienfuegos, asesino.
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0: jurado número 13. Porque en este tribunal del pueblo hay 12 jurados y uno más, usted. A continuación, esta emisora pasa a transmitir directamente desde el Tribunal del Pueblo.
1: ¡Nacho! ¡Nacho!
2: Permiso, permiso, por favor. Por favor, dejen libre el micrófono. A ver, muchachos, un poco de sitio libre. Estamos en el aire transmitiendo. Pido disculpas a los radio oyentes, pero esto está imposible. Hemos visto otras veces esta explanada llena de gente, pero lo de hoy ya es un desborde. Los fanáticos de Nacho Hermida se han volcado en masa a demostrar su simpatía por nuestro famoso ídolo deportivo, que se ha visto envuelto sorpresivamente en este insólito proceso. Hay tal clima de entusiasmo que nadie diría que estamos a las puertas del tribunal ni que Nacho es el acusado, que dentro de un momento va a ser sentado en el banquillo. Esto más parece una tribuna del estadio con la multitud electrizada, esperando el momento en que Nacho haga su entrada en el campo de juego. Escoltado por dos patrulleros policiales que lo protegen, llega Nacho Hermida en su fabuloso Alfa Romeo rojo Super Sport, el de los 18 mil dólares. Desciende ahora. La policía ha formado un cordón para proteger a Hermida del asalto de sus admiradores. No hay nada que hacer. No hay nada que hacer. Nacho Hermida es Nacho Hermida, el ídolo popular, el favorito de la juventud latinoamericana, el astro indiscutido del fútbol que se disputan todos los grandes clubes de América y de Europa. No por nada, por su último contrato, el Torino de Italia pagó 100 mil dólares. ¿Qué joven no tiene en su cuarto, en sitial de honor, la foto en colores de Nacho Hermida? ¿Qué joven no imita sus gestos, su peinado, su modo de vestir? ¿Qué joven no sueña con ser otro Nacho?
1: ¡Nacho! ¡Nacho! ¡Nacho!
2: Le están pidiendo autógrafos ahora. El público intenta romper el cordón policial. La policía forcejea. Le cuesta contener a los fanáticos. El ídolo se abre paso trabajosamente entre el público. Sube la escalinata del tribunal. Saluda a la multitud con ese gesto de los brazos tan característico suyo. Como siempre, luce uno de esos llamativos trajes de nylon tornasolado que enloquece a sus fans y estrena otra de sus famosas corbatas multicolores.
3: A ver si en el proceso haces otro gol de media cancha.
2: Dicen que el acusador de Nacho, su hermano Juan, lo han hecho entrar por una puertita trasera de servicio. Han hecho bien. Medida de prudencia. Bueno, Nacho ha logrado por fin entrar en el tribunal. Vamos a entrar también nosotros para transmitir todos los detalles del proceso. La transmisión pasa por un momento a Estudios Centrales y en instantes volveremos a estar con ustedes directamente desde la sala de audiencias.

0: Es cierto que Juan es unos cuantos años mayor, pero no es solo eso. Así como Nacho viste como un playboy, Juan Hermida viste modestamente, ropa vulgar, ordinaria, pasada de moda. Así como Nacho peina un brillante cabello azabache, Juan tira a canoso. Y quizá no sea tan viejo. Hay gente que empieza a encanecer temprano. Es un hombre enjuto, de piel cetrina, e impresiona como un tipo serio, severo, adusto, sin nada de esa simpatía desbordante que tanto ha contribuido a la fama de Nacho. Pero, atención, el juez está haciendo su entrada en la sala. Va a comenzar el proceso a Nacho Hermida.
1: El Tribunal del Pueblo va a sesionar. Declaro abierta la audiencia. Juan Hermida contra Ignacio Hermida.
2: Tiene la palabra el acusador.
1: El acusador.
3: Presente, señor juez.
1: ¿Nombre?
3: Juan Hermida.
1: ¿Profesión?
3: Soy obrero del vidrio. Además, soy dirigente gremial. Secretario del Sindicato de Obreros del Vidrio. Ay, y antes también fui presidente del sindicato en el año 1960 y...
1: Suficiente.
2: ¿Acusa usted a Ignacio Hermida?
3: Sé que es duro acusar a un hermano, ¿verdad? No me ha sido fácil decidirme a dar este paso. Pero siento que es mi deber, en defensa de mis hijos, en defensa de toda la juventud.
2: Diga las razones que tiene para acudir al tribunal en demanda de proceso. ¿De qué acusa usted a Ignacio Hermida?
3: Bueno, legalmente no podría acusarlo de nada. Nacho no hace nada que esté prohibido por la ley. Juega al fútbol. Gana montones de dinero. También gasta montones, pero de lo que gana, de lo suyo. Si hay clubes dispuestos a poner fortunas a sus pies... Ninguna ley puede condenarlo por haberse hecho millonario.
2: Exacto.
3: Pero entiendo, señor juez, que este es el tribunal del pueblo. Un tribunal distinto. Abierto a todos los problemas humanos.
2: También es exacto.
3: Y yo vengo a plantear un problema humano. El drama de un padre de familia. El drama de un obrero con un hermano millonario. Y con dos hijos. Ahí está la cosa. Con dos hijos.
2: Explíquese.
3: Ahí están, señor juez. Mis hijos. Alberto, 17 años. Laurita está por cumplir los 16. Yo los quiero mucho, señor juez. Les he dado todo lo que tengo. Es decir, lo que tengo. Yo no tengo nada. Soy un pobre, pero traté de darles mis ideales, mis principios, mis valores, mi forma de vivir la vida. Sí, los quiero mucho, aunque yo sé que ahora ellos creen que al contrario, que les odio.
2: Continúe, señor Hermida.
3: En cambio, a su tío Nacho lo idolatran. ¿Y cómo no? Si toda la juventud del continente lo idolatra, ¿cómo ellos, sus sobrinos, no van a...? Mis hijos están deslumbrados por la forma en que en pocos años Nacho se hizo famoso y rico. Conquistó el mundo, como ellos dicen. Ven en Nacho el ideal de su vida. Ser como Nacho. Ganar como Nacho. Ese es el sueño de mis hijos.
2: ¿Y su acusación entonces?
3: Sí, señor juez. Esta es mi acusación. El cargo que hago contra mi hermano. Haber llenado de malos sueños a mis hijos, como a miles y miles de jóvenes.
2: ¿Podría usted concretar en qué nota esa influencia negativa, según usted, del procesado sobre sus hijos?
3: En tantas cosas. En la posición que han tomado frente a la vida. En su deseo de poseer cosas. Siempre más cosas. Desde que mi hermano fue contratado por el Torino de Italia con ese sueldo de locura. Cada vez que vuelve de visita al país, convertido en un astro a la

europea. Yo veo cómo mis hijos se sienten fascinados por todo ese mundo de abundancia que Nacho trae consigo. Cada una de esas visitas suyas es un nuevo golpe. Un abismo más grande entre nosotros.

0: Nacho!
1: È Nacho!
2: Sobrinuccio!
0: Nacho!
1: Tío Nacho!
0: Nacho, ¿y ese Mercedes-Benz? ¡Otro auto nuevo! ¿Y qué auto? ¿Cuántos kilómetros mide de largo?
1: ¿Cada cuántas semanas cambias tú de auto?
2: Este lo tengo provisorio mientras me terminan mi nuevo Alfa Romeo especial. Cuando vean ese, sí que...
1: Sí, ya lo sabemos. Un super sport exclusivo como el del Aga Khan.
2: Ah, veo que están bien enterados, ¿eh?
0: Leemos todas las revistas. Y como todas las revistas están llenas de noticias y fotos tuyas...
1: En cada foto apareces bailando con otra beldad diferente. ¡Y qué bombas! El otro día en la revista Sexy decían que desde que llegaste a Europa ya se te conocen 123 affaires sentimentales. ¡Récord del año!
2: ¿Celosa, sobrina?
1: No, haces bien. Si están todas locas por ti, disfrútala.
0: ¿Seguro? Eso es vivir. Ah, ojalá a tu edad yo tenga tanta suerte como tú con las mujeres.
1: Y yo, si no fuera tu sobrina, te aseguro que haría cualquier cosa por conquistarte yo también. Pasar aunque sea una noche con un tipo así. ¡Ah! ¡Eso debe ser vivir!
2: ¡Sobrina! ¡Si te oye tu padre!
1: Mi padre, mi padre. ¿Qué sabe mi padre de la vida?
0: ¡Tío! ¡Qué gabán sensacional ese que llevas! ¡Ah! Esas cosas solo se consiguen en Europa. Aquí no hay cosas de esas.
2: No te aflijas. Te he traído de regalo uno casi igual.
0: ¡No! ¡De veras! ¡Eres formidable!
2: Ya van a ver cuando abra mis valijas todas las cosas que les traje.
0: ¿Te acordaste del televisor portátil a pila?
2: ¡Uy, no!
0: Pero...
2: Sí, sí, me acordé.
1: ¿Y a mí? ¿A mí qué me trajiste?
2: Montones de cosas. A ver qué te parece este bikini. La última moda en San Remo.
1: Es un sueño.
2: Y aunque, claro, tu padre lo va a encontrar demasiado atrevido.
0: Va, si le fuéramos a hacer caso a papá. Bueno, cuenta cómo te va. Ah, no, pero espera un poquito. ¿Y ese reloj pulsera? No lo había visto. ¡Pero mira, Laurita! Oh, ¡qué reloj!
1: ¡Qué cosa divina! Así me gustan los relojes de hombre a mí.
0: Es parecido al tacho ese de porquería que me regaló papá, ¿eh?
1: Pero cuenta, cuenta. ¿Cómo van tus cosas?
2: ¿Y cómo van a ir? ¿Sobre ruedas?
1: ¿Muchos proyectos nuevos?
2: ¿Supieron que estoy por filmar una película?
1: Entonces era cierto. ¿Ah? ¿Viste, Alberto? Tú no lo querías creer.
0: Lo leímos en pantalla, pero como tú nunca fuiste actor...
2: Eso es lo que dije yo también. Pero parece que no hace tanta falta ser actor para ser cine. Que con mi nombre y mi estampa basta y sobra. Me pagan una millonada.
0: A ver ese encendedor. Es a gas, ¿no es cierto?
2: ¿Seguro? ¿De qué va a ser? Encendedores que no sean a gas, solamente los perros ya los usan. De platino.
1: ¡Y qué precioso! ¡Qué moderno! Igualito a ese todo remendado que le conozco a papá desde que nací. ¿No me das un cigarrillo de esos?
2: ¿Cómo fumas?
1: De vez en cuando. Pero cuando son americanos súper largos como los tuyos, me dan unas ganas de fumar. ¡Qué bueno!
2: ¿Y a ustedes? ¿Cómo les va?
0: Va, como siempre. La vida aquí es un opio. Siempre igual.
2: ¿Estudiando?
0: Ni sé para qué. Un profesorucho más. Estoy pensando en cambiar. En buscar una carrera que rinda, que dé plata.
2: Bien pensado. ¿Y tu sobrina?
1: Y yo todavía bien no sé.
2: ¿Qué te parece si te hacemos cantante popular, eh?
1: ¡Fantástico! Pero para eso hay que tener voz. Y yo...
2: Eso es lo de menos. Ahora hay técnicos que te lo fabrican todo. Y siendo sobrina mía, ya tienes la mitad del camino hecho. Mira, te vamos a lanzar al estrellato. ¡Bum! Cines, discos, TV... ¿Te ríes? Todo está en encontrar un buen promotor. Yo tengo un agente de publicidad que es un genio. ¿No vieron los anuncios en las revistas? Mm. Lanzamos las camisas Nacho. Unas camisas horribles. Pero marca Nacho. Las usa Nacho. Y se venden como pan caliente. El mes que viene van a salir los chocolates Nacho. Para los niños. Otro golazo.
0: Cuando se llega, se puede hacer cualquier cosa.
2: Cualquier cosa. Todo es llegar. El negocio de la marca Nacho me está dando más dinero que el fútbol. Ya no sé en qué poner la plata.
1: ¿Y por eso te compraste esa residencia de veraneo en Costa Dorada? Dicen que es una residencia de súper lujo. Piscina, cancha de tenis...
2: Ya la van a conocer. La semana que viene me los llevo a los dos a pasar vacaciones conmigo. Así Laurita estrena su bikini.
0: ¡Qué suerte! Poder salir por fin un poco de estas cuatro paredes que se vienen abajo.
2: Pero, oigan, mi hermano, no...
1: Si no tenemos en qué caernos muertos. Él con su dichoso sindicato y sus asambleas. Porque la clase obrera, porque la conciencia gremial...
0: Quiere arreglar el mundo.
1: Es inútil. Papá es de otra época. No sabe vivir.

a cada nuevo éxito de Nacho, yo siento cómo mis hijos se van alejando cada vez más de mí. Cómo poco a poco empiezan a despreciarme, a despreciar mi vida de obrero y de sindicalista. Nacho sabe vivir. Yo no sé vivir.

0: La acusación ya ha hablado. Le toca ahora a la defensa.
1: Ignacio Hermida.
2: ¿Qué tiene que decir el acusado?
1: Señor juez, muy poco. Francamente no entiendo a mi hermano. Si no lo conociera bien, pensaría que se ha hecho un resentido, que actúa impulsado por el resentimiento, porque él no ha llegado a una situación en la vida y yo sí.
3: ¿Resentimiento?
1: Dime, Juan. Perdón, ¿puedo interrogar a mi hermano, señor juez?
2: Puede.
1: Dime, Juan, ¿no luchas tú acaso por el bienestar del pueblo, por la promoción social, por el desarrollo, por el progreso y todas esas cosas? ¿No han sido siempre tus ideales? El pueblo tiene derecho a un mejor nivel de vida.
3: Sí, pero...
1: Y ahora que uno de los tuyos ha alcanzado por fin ese nivel de bienestar al que tú aspiras para todos, ¿me acusas por eso? ¿En qué quedamos? ¿Por qué te molesta mi éxito? Mi vida es un viaje en primera, mientras muchos tienen que viajar en tercera. Es una lástima, de acuerdo. Pero tú, ¿por qué luchas? ¿Para que todos puedan algún día viajar en primera? ¿O para obligarme a mí también a tener que viajar en tercera?
3: No es eso, no es eso.
1: Dices sino que ejerzo influencia sobre tus hijos y sobre miles y miles de jóvenes. Que todos se miran en mi espejo. Que todos quieren llegar a donde yo llegué.
3: ¿Y vas a negarlo acaso?
1: No, no, no lo niego, al contrario. Me enorgullezco de ello.
3: ¿Que te enorgulleces?
1: Claro, porque esa influencia es muy buena. Les hace mucho bien. ¿No te das cuenta? Mi ejemplo despierta en los jóvenes la ambición. Esa ambición sin la cual el hombre nunca avanzaría. Sin la cual nunca llegaría a hacer nada en la vida. Y se quedaría siempre en el mismo atraso, como tú. Mi ejemplo los estimula, les hace ver que es posible mejorar su nivel de vida. Que yo tengo un reloj moderno, ellos también se esforzarán por comprarse un reloj moderno, aunque no sea de oro 18, como el mío. El desear las cosas que yo tengo los impulsará a esforzarse para poder tenerlas ellos también. Y así es como la gente se siente acicateada y trabaja y progresa y el mundo marcha adelante. A Juan le parece horrible que la gente quiera tener su televisor, su radio a transistores y su grabador y su encendedor a gas y su confort y su bienestar y todo eso. Y a mí me parece que esas son las maravillas de la civilización moderna, lo que lleva a la gente a trabajar y a progresar.
0: Parece que la defensa de Nacho Hermida ha causado un gran efecto.
1: Señor juez, me gustaría llamar a declarar como testigos de la defensa a las supuestas víctimas, a los propios hijos de mi hermano. ¿Podría hacerlo?
2: El tribunal lo autoriza. Alberto y Laura Hermida.
1: Laurita, Alberto. Mi hermano dice que mi influencia sobre ustedes es perniciosa. Yo quisiera preguntarle
4: Tío,
1: si usted...
4: ¿a qué seguir? Vamos a poner las cosas claras. Lo que pasa es que papá... Papá es un anticuado. Un anticuado que no comprende nada de la vida moderna. Perdón, papá, si te hiero. Pero la culpa es tuya por haber empezado esto. Alguna vez tenemos que decir las cosas como son. Papá es un maniático... Que si por él fuera, yo no podría ir ni al cine a ver a Omar Sharif.
5: Lo de papá es egoísmo. Él quizá no se dé cuenta, pero es egoísmo. Como él ha sido toda la vida pobre, parece que quisiera que nosotros también lo fuéramos. Pero nosotros tenemos derecho a ser felices, a nuestra felicidad.
4: Quiere que sigamos viviendo siempre en la pobreza y en el atraso. No quiere darse cuenta de que los tiempos han cambiado, que ahora se vive de otra manera, con otras cosas, con otro confort.
5: ¿Sabes lo que pienso, tío? Que papá está celoso de ti. Porque tú has podido llegar y él no. A lo mejor él no se da cuenta. Pero lo que le pasa a papá es que está envidioso de ti. Sí, te tiene envidia.
1: Gracias, sobrinos. Señor juez, después de esto no tengo nada más que agregar. He terminado.
2: Bien. Hemos oído a la acusación y a la defensa. Corresponde ahora al jurado decir si Ignacio Hermida es inocente o culpable. Si su ejemplo es bueno o es malo para la juventud. Y puesto que el acusador afirma haber abierto este proceso en defensa de la juventud, el tribunal resuelve que esta vez el jurado sea integrado solo por jóvenes. Que los jóvenes den por sí mismos su respuesta y su fallo.
0: Pero recordemos que además hay otro jurado invisible, el 13º. Usted, amigo oyente, que joven o no, está también llamado a juzgar. ¿Es justa o no la acusación contra Nacho Hermida? Lo dejamos pensando y nos despedimos hasta nuestra próxima transmisión directa desde el Tribunal del Pueblo.

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0: Septiembre 9. Es inútil. Mis amigos tienen razón. Soy incorregible. Ya me he metido en otro lío. ¿Pero qué podía yo imaginar cuando fui a ver a Medina que... Yo solo había ido a saludarlo, a felicitarlo porque lo habían nombrado juez de menores. Un viejo condiscípulo de mis tiempos del colegio, un buen amigo. Lo nombran juez de menores. Y hoy, justamente, yo tenía que hacer por el centro. Estaba cerca del juzgado. Me dije, vamos a pasar un momentito a saludar a Medina. Qué triste el juzgado. Qué viejo, qué gris, qué decrépito. Pensé, y por aquí tienen que pasar niños. Justamente en la oscura antesala a la que me hicieron pasar, había un muchachito esperando, acompañado por alguien que supongo sería un inspector o un guardián o algo así. Calculé que el muchachito tendría 13 o 14 años. Una carita triste, seria, que me dio, no sé, como lástima. ¿Qué le pasaría? ¿Qué habría hecho para estar allí donde el juez de menores? Me llamaron la atención sus ojos, verdes, profundos. No sé por qué, pero el chico me inspiraba simpatía. La simpatía es algo tan misterioso. Yo tenía caramelos. Le ofrecí uno.
1: ¿Quieres? Son de menta.
2: Bueno.
0: Habría querido saber más. Preguntarle, ¿por qué estás aquí? ¿Por qué te trajeron? Pero no me animé. Y en ese momento me llamaron para hacerme pasar al despacho de Medina. Pensé, seguramente, muchacho, nunca más en la vida volveremos a vernos. Pero quiera Dios que te vaya bien. Y pasé a saludar a mi viejo camarada.
3: ¡Vicente!
1: ¡Rogelio!
3: ¡Hombre, qué linda sorpresa!
1: Pues nada, hermano. Las ganas de saludarte, de felicitarte.
3: Ah, no me felicites tanto. No te imaginas lo duro, lo difícil que es ser juez de menores. Se presentan casos tan tristes y uno no sabe qué hacer. Se siente tan impotente.
0: Sí, me lo figuro.
3: Por ejemplo, ahora mismo, ¿viste ahí afuera ese muchachito esperando?
0: Sí, me llamó la atención.
3: ¡Ay, a propósito, hombre! Ahora que caigo en eso, tú me puedes ayudar.
0: ¿Yo?
3: Sí, a ti te manda el cielo. Tú que eres cura, ¿no podrías conseguir que recibieran a ese chico en una de esas escuelas granja tan buenas que tienen los curas?
0: ¿En una escuela granja? A ver, déjame pensar.
3: Oye el caso. Dime si no es una pena. Ese chico se llama Antonio Recalde. Es del campo, de afuera, de Sutamarca. Padre desconocido. Cuando el niño tenía 5 años, la madre murió. Y el chico fue recogido por su única pariente, una tía vieja que vive aquí en la capital. Pero la tía es muy vieja y para peor se está quedando medio ciega. No ha sabido ni podido educarlo. El chico se crió prácticamente en la calle y... Y bueno, el resto puedes imaginártelo. Ya ha cometido algunos pequeños robos.
0: Ah, por eso está aquí.
3: Ratería sin importancia. El muchacho, yo ya he hablado varias veces con él. Es bueno en el fondo. Pero si sigue así, se convertirá en un ladronzuelo. ¿Qué hago con él? Yo tendría que mandarlo a una colonia de internación, a un reformatorio.
0: No, pero eso sería peor.
3: Tú lo has dicho. Sería peor. No quiero, me resisto. Me da lástima.
0: Te comprendo.
3: Piensa. El chico está por cumplir los 14 años. Está en la edad difícil.
0: Sí, la edad más brava. Bueno, yo repito de memoria porque lo he oído decir tantas veces, pero qué sé yo de edades fáciles ni difíciles. ¿Qué experiencia tengo? Ninguna.
3: Es cierto, un cura es como un solterón. Además, fíjate, Antonio nació en el campo. Me ha dicho que lo que más le gustaría sería trabajar en el campo. Por eso he pensado, si los curas lo admitieran en una escuela granja, eso sí le haría bien. Ahí se haría un hombre. ¿Tú no podrías ayudarme? Como cura tú tienes más influencia. Si lo pides tú...
0: Bueno, no sé. A esta altura del año es muy difícil. A mitad de curso. Y además, tú sabes, esas escuelas granja están superpobladas. Es muy difícil conseguir lugar. Pero bueno, intentaré. Dame unos días.
3: Vaya, me das una gran tranquilidad, Vicente. Sé que harás...
0: todo lo posible.
3: Y lo imposible también. Gracias, Vicente.
0: No tienes nada que agradecer, ¿eh? No lo hago por ti, lo hago por él.
3: Claro que tú dices, dame unos días.
0: Y para moverme, para averiguar.
3: Y entre tanto, en el interín, mientras se le consigue lugar, ¿qué hago con el chico?
2: Me llevó hasta la puerta. La entreabrió suavemente.
3: Míralo. Ahí lo tienes.
2: Sí. Ahí estaba, con su carita triste. Y de pronto, el impulso, como me pasa siempre.
3: ¿No se te ocurre alguna casa de familia donde se pudiera por unos días...?
0: Mira, en mi casa tengo lugar de sobra. Mientras se le consiga ubicación, yo me lo llevo.
4: Así que ahora... encima de todo, con un muchacho a su cargo. Y un muchacho del juzgado de menores. Ay, padre, padre, usted no aprende nunca.
0: Bueno, es por unos pocos días. Espero que no será difícil encontrarle sitio rápidamente en una buena escuela granja.
4: Esperemos, porque si no, el menudo lío se ha metido.
0: ¡Shh! ¡Silencio! Ahí viene. Ni una palabra.
2: Mírelo. ¿No es cierto que es simpático?

0: septiembre 10. Primer problema con mi nuevo huésped. ¡Ah, doña Clara! Llega muy a punto. Dígame, ¿cuánto tiempo hay que dejar el arroz para que se cocine bien?
1: Pero, ¿qué está haciendo, padre? ¿Cocinando?
0: Es por Toño, ¿sabe? No lo puedo llevar a almorzar y cenar a la fonda. No me parece lugar para un chico, no me gusta.
1: Así que ahora va a tener que cocinar en casa para los dos.
0: Sí, es un trastorno. Le confieso que cuando tuve el impulso de traer a Toño conmigo, no pensé que me metía en tantas complicaciones.
1: Yo se lo advertí.
0: En fin, es por pocos días. Me parece que este arroz ya debe estar, ¿verdad? ¡Toño! ¡A comer! Septiembre 15. Hoy fui con Toño a la escuela Granja Don Bosco. Conseguí que García me prestara su motoneta y ahí nos largamos, Toño y yo. El viaje hasta la escuela fue un placer. Ese sol, ese río, esos árboles, esos cerros. Comprobé que realmente a Toño le encanta el campo. En la escuela Granja se entusiasmó con todo, con los cultivos, con la lechería, con el criadero de aves, con la vida que llevan los muchachos ahí.
2: ¿Sabes qué pájaro es ese, Vicente?
0: No, a ver, un zorzal.
2: ¡No! ¡Una calandria!
0: ¿Te gusta esto, Toño?
2: Es bárbaro.
0: Lo dejaron montar un momento a caballo. Se le transfiguró la mirada. Sí, evidentemente Medina tiene razón. Este es el lugar para Toño. Pero lamentablemente...
3: Lo siento mucho, padre, pero por ahora imposible. No nos queda un solo lugar.
0: ¡Caramba! En todos lados es lo mismo. Esta era mi última esperanza. Por eso me largué hasta aquí.
3: De todos modos, le prometo tenerlo en cuenta. Si me llega a quedar algún sitio, enseguida le aviso. Tal vez el año que viene, cuando comience el nuevo curso...
0: ¿El año que viene recién? Y entre tanto, ¿yo qué hago con el muchacho? ¿Estás seguro de que no se le puede hacer un huequito?
3: Créame que no es mala voluntad, pero tenemos muchachos durmiendo hasta en los corredores.
0: Emprendimos el regreso.
2: ¿A cuánto estamos yendo, Vicente?
0: Ahora a 60.
2: ¿Y no da más esta potranquita?
0: ¿Qué? ¿Te gusta la velocidad? Bueno, a mí también. Sujétate bien. 70. 75.
2: ¡Bien! ¡Ahora está listo!
0: Toño gozaba, y confieso que yo también. Parecía como si los árboles se nos vinieran encima, uno tras otro. Sentí las manos de Toño prendidas, aferradas a mí. Qué distinto es viajar solo y esto de llevar una vida atrás. Una vida de la que uno se siente responsable. A pesar del fracaso con la escuela Granja, ha sido un precioso día de campo. A Toño le hizo mucho bien y a mí también. Hacía tanto que yo no salía al campo. Claro, cuando uno tiene que ir solo, le da pereza. No tiene ganas de salir. Octubre 6. Qué curioso. Al principio me resultaba una carga molesta. Y ahora, en cambio, casi encuentro placer en cocinar para los dos. En esos almuerzos y cenas juntos.
2: Te salió buena esta sopa.
0: ¿Quieres más, Toño? Hay más.
2: Bueno, está rica.
0: Mientras daba cuenta del segundo plato de sopa, me lo quedé mirando. ¡Qué cosa! Le estoy tomando afecto al chico. En medio de todo es una compañía. Yo he vivido siempre tan solitario.

0: Octubre 10. Con la presencia de Toño en casa estoy viviendo situaciones extrañas, nuevas para mí. Ahora que Toño ha empezado a ir a la escuela del barrio.
1: Vicente, ¿cómo es esto? Señalar el sujeto en la siguiente oración. El grito de las urracas confirmaba la cercanía de la lluvia. ¿Cuál viene a ser el sujeto acá?
0: Hombre, pero es muy fácil. Piensa un poco. El sujeto... ¿Quién no se da cuenta cuál es el sujeto? ¿La lluvia? No. Espera, la lluvia no. El sujeto acá vendría a ser las urracas. No, tampoco. ¡Ay, demonio, que estoy olvidado! Los mismos apuros que deben pasar todos los padres cuando sus hijos los consultan sobre sus tareas escolares. Octubre 14. ¿Cómo están cambiando mis costumbres? Hoy, como todos los jueves, fui a la reunión del grupo de reflexión de la parroquia. Como el tema era interesante, la reunión se prolongó más que lo habitual.
2: Sí, Jaime, está bien. Pero a mí me parece que la iglesia debería...
0: Perdón, ¿pero qué hora es? ¿Tienen hora?
3: Las 8:30, padre.
0: ¡Qué tarde se ha hecho! Me van a perdonar, pero me tengo que ir.
3: Por nosotros no, padre. No tenemos prisa.
2: Y el tema está tan interesante.
0: Sí, pero es que Toño está solo en casa y...
2: Pero es que yo pensé que tú te ibas a quedar a cenar con nosotros, Vicente, como todos los jueves.
0: No, me encantaría. Ustedes saben lo que me gusta quedarme a comer con ustedes. Pero, ¿quién le va a dar la cena a Toño?
3: Ah, cómo ha cambiado su vida con Toño, ¿eh, padre?
0: Cuando llegué a casa, Toño estaba ahí, esperándome. Discúlpame, se me hizo un poco tarde. ¿Te aburriste mucho solo?
3: Y un poco.
0: Pero ahora ya estoy de vuelta. ¿Qué tal si hacemos una tortilla de papas? Es curioso. Por Toño tuve que dejar la reunión. Por Toño tuve que renunciar a cenar con los Cerviño. Por Toño tuve que venir a cocinar. Yo, que antes tenía libertad para ir y venir como se me antojara. Debería sentir a Toño como una carga, como un estorbo, como un impedimento. Y sin embargo, siento placer. Yo nunca tuve obligaciones de esta clase. Y ahora siento que es lindo tenerlas. Octubre 22. Domingo. Hoy en la misa llegó ese momento en que el sacerdote dice: te pedimos, Señor. Y entonces cada uno reza en silencio por sus intenciones particulares. Yo, antes, cuando llegaba ese momento, a veces rezaba por una vecina enferma o por un vecino que está sin trabajo. Hoy lo primero que me salió de adentro fue: Señor, te pido por Toño. Yo mismo quedé sorprendido.

0: después de la misa me tocó vivir el momento más inquietante de todos estos días. Me habían traído la canastilla con el dinero de la colecta dominical. Me la dejaron ahí, sobre la mesa del cuarto, como siempre. Toño estaba sentado a la mesa, hojeando el periódico, mirando las fotografías del suplemento.
1: Mira lo que salió, Vicente. Mira estas fotos. Mira qué caballos más lindos.
0: En eso entró doña Clara.
2: Padre, Inés quisiera hablar unas palabras con usted.
3: ¿Cómo no? Dígale que ya voy. Enseguida vuelvo, Toño.
1: Bueno, Vicente.
0: Ya me disponía a salir cuando doña Clara me hizo una seña casi imperceptible. Con un leve giro de ojos me señaló la canastilla ahí, con el dinero. Y luego me señaló a Toño. Guardar el dinero. Ponerlo bajo llave en presencia de Toño. ¿Y si él se daba cuenta? No, sentí que era ofender a Toño, agraviarlo. Que era preferible arriesgarse, perder el dinero, antes que mostrarle desconfianza al muchacho. Dejé el dinero ahí sobre la mesa y salí.
3: ¡Vamos, doña Clara!
2: Pero, padre, eso no es tentar al diablo. Dicen que la ocasión hace al ladrón, y ese muchacho...
3: Hasta ahora, desde que tengo a Toño conmigo, nunca me ha faltado nada, doña Clara. Ni un alfiler.
2: Sí, pero usted mismo me dijo que ese chico ya tiene antecedentes, que ya ha cometido pequeños robos antes. ¿Y si se tienta y se escapa con el dinero?
0: La frase de doña Clara me hizo estremecer. Por el dinero no me importaba nada. Pero si por tentarse Toño se escapaba, se iba. Si yo volvía y me encontraba con que Toño se había ido, que ya no estaba ahí. Confieso que casi no pude atender lo que me decía Inés.
4: Y entonces hemos pensado invitar a ese matrimonio a la próxima reunión de nuestro grupo. ¿Qué te parece la idea?
5: ¿Y si se va con el dinero? ¿Y si se va?
0: Y yo no oía dinero. Solo oía, si se va, si se va.
4: Claro que es gente anticuada, con muchos prejuicios. Quizá perturben el grupo, pero pensamos que tal vez a ellos podría hacerles bien. ¿Tú qué opinas, Vicente?
5: ¿Y si se va? ¿Y si se va?
3: Mira, no sé. Déjamelo pensar. Ahora estoy un poco deprisa, ¿sabes? Mañana o pasado volvemos a hablar, ¿eh?
4: Pero es que yo quería explicarte también que...
3: En otro momento me lo explicas. Perdona. Volví casi corriendo.
0: Toño estaba ahí, recortando las fotos de los caballos. Y desde luego, sobre la mesa, el dinero. Intacto. Me vio y me sonrió.
1: Mira qué hermoso este, Vicente. Alazán tostado. ¿Ves? Uno así me gustaría tener a mí.
0: Le sonreí a mi vez. Ah, estás ahí, Toño. Qué alivio. Caramba, cómo me he encariñado con este chico.

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2: La distancia entre tú y tus sueños es. La distancia entre tú y tus sueños es inmensamente proporcional a tu determinación para alcanzarlos. Que tu decisión sea más fuerte que la mayor de tus excusas. De nada vale querer si te falta coraje para hacer. Aprovecha la oportunidad que hoy tienes de hacer diferencias. Tu felicidad depende de lo que escojas. Aquel que no lucha por el futuro que quiere, tiene que conformarse con el futuro que le toque. Nunca te ilusiones creyendo que las ganas te llevan a la meta. Eso que dicen que el que quiere puede solo es cierto si el que quiere, quiere, decide y hace, porque son las acciones las únicas que pueden llevarte a donde quieras llegar.
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2: Cuídate de los nuevos encantadores de oficio. Cuídate de los nuevos encantadores de oficio que te presentan grandes proyectos de vida con argumentos como: es fácil de realizar, casi no tienes que hacer nada, sin jefe y al momento que tú quieras. Solo con que convenzas a 2 o 4 que hagan lo mismo que tú, ya estás hecho. Esos son ilusionistas, algunos equivocados sinceros y otros estafadores de tu buena fe. Si quieres alcanzar grandes metas, valora, agradece y confía en los talentos que posees. Sé disciplinado, constante, excelente y honesto en lo que hagas, que esos sí son caminos que te conducirán a realizar tu vida con la paz, prosperidad y la felicidad que deseas.
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1: 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Primero, fue el susto cuando lo de León aquel. Después, era prohibido fumar y me encontré con dinamita. Todo eso sin contar el tremendo impacto que me llevé con la historia de la chica del gorro.

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Existen mil muchachas que quieren salir conmigo, pero todo es por causa de mi cacharro, ¿sabe? Voy.

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5: El día que comprendas. El día que comprendas que las cadenas que te frenan y te impiden prosperar están hechas de pensamientos, miedos, creencias y prejuicios, ese día comenzarás a soltarte de verdad. Aunque tu pasado tenga heridas, tu futuro está intacto y depende de ti comenzar a labrarlo hoy. Siempre es bueno soltar apegos, desligarse del mundo, organizar la mente y regresar a vivir. Pon tus sueños sobre un tapete, lucha por ellos y prepárate a recibir cosas buenas. Que la sonrisa en tu cara no sea porque tienes todo lo que quieres, sino porque valoras todo lo que tienes. A quien agradece lo que recibe siempre le dan más.
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Y de veras, muchas gracias por esperarme tanto. La verdad es que están muy bien correspondidos, pero con mucho gusto.

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2: Tú te has puesto a pensar. ¿Tú te has puesto a pensar si nos intoxicamos o nos intoxican? Cuando consumimos productos chatarra, físicos, mentales o emocionales, nos intoxicamos. Cuando aceptamos de otras personas, sentimientos, emociones y comentarios negativos, nos dejamos intoxicar. Entonces, tengamos mucho cuidado con lo que consumimos y aceptamos. Evitemos identificarnos con situaciones, pensamientos, sentimientos, emociones y personas negativas. Tratemos de hacer cosas agradables y de relacionarnos con personas entusiastas, positivas y sinceras, que es lo útil, justo y necesario para estar sano, que los beneficiados seremos nosotros y nuestro entorno.
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2: Cuando creas que todos los caminos se te cierran. Cuando creas que todos los caminos se te cierran, cambia el foco y mira bien que siempre hay caminos. Suelta lastres, apegos y obsesiones, que eso suaviza y aligera el andar. Si una puerta se cierra, hay muchas que puedes abrir, pero tienes que buscar, tocar y empujar. A veces tienes que dejar las cosas que has planeado porque ya no eres la misma persona que planeó aquello. Cambias o te conformas, pero el conformismo es uno de los umbrales del fracaso. Con el tiempo todo cambia, nada es estático. Lo que ayer fue, hoy ya no es. Lo que hoy es, mañana quizás ya no será. Ya lo que pasó, pasó. Suelta el pasado y libérate de todo lo que no te permita ser feliz.
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4: Esta cantante que vamos a presentar a continuación es una artista en todo el sentido de la palabra. Ha formado parte de agrupaciones como B.B. King, La Orquesta, Ronald Borjas Band, Chicas del Can y Los Aviadores. Con ustedes, Viviana Huerta.
5: Muchísimas gracias por hoy estar con nosotros, con todos estos músicos y por supuesto, este homenaje que quisimos hacerle a la grande de la cumbia, Doris Salas. Esto que dice así.

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2: Toda dificultad trae consigo incomodidad y molestia. Toda dificultad trae consigo incomodidad y molestia, pero también trae experiencia y sabiduría, de allí el refrán, lo que no te mata te fortalece y si el hecho se repite es porque faltó algo que aprender en la lección. Nunca te arrepientas de lo que hagas, pero si lo realizado no te satisfizo, corrige y sigue adelante. Arrepiéntete de lo que no hayas hecho, porque esa oportunidad de equivocarte o acertar puede ser que no vuelva. El amor también se siembra y la cosecha da diversos frutos, apoyo, atención, amabilidad, dedicación y muchos frutos más. Cuida las semillas que pones en el corazón de otros para que puedas recoger la cosecha que deseas.
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noveno inning, bases llenas, dos outs. Se prepara el pitcher para el lanzamiento.

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2: El grupo Barrio Obrero, cultor por excelencia de la tradición musical zuliana, nos invitó a celebrar sus 50 años de vida gaitera. Y el cuarteto, como justo homenaje, ha querido interpretar con ellos para este disco la danza Así es Maracaibo, del legendario Chinco Rodríguez, en la voz de Tino Rodríguez.

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0: es que por ese canal se ha metido otra estación.
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1: ¿Qué tenemos, DJ, rápidamente?
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3: Moisés Martínez, que nuestro canto sirva de unión para todos los gaiteros.
4: Claro, Jaime, por eso.

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0: ¿Por qué, actor? Pero al final se burro.
1: Bueno, Birro, nos vamos para que William, con Tío Cubi, con Alfredito, con Marlon Mendoza, mi hermano Daniel Zarco y por supuesto con todos los gaiteros.
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que llevas una vida equivocada. Hay que vivir de realidades. Te estás haciendo daño. Piensa en nuestra vieja. Nuestra vieja que sufre, chico, que muere. ¿No ves llorando en silencio su letal agonía? ¿No ves acaso que...

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4: La calidad nunca es un accidente. Siempre es el resultado de un esfuerzo con disciplina y constancia. La inteligencia depende de la naturaleza, pero el cultivarla depende de cada quien. Así que si piensas que tienes todo bajo control, significa que no te estás moviendo lo suficientemente rápido, porque el controlar todo solo significa que limitas los sueños. Si solo haces lo de siempre, deberás contentarte con lo de siempre. Quien no lucha por lo que quiere, tiene que conformarse con lo que le den. Atrévete a hacer cosas diferentes, no a controlar ni a buscar la perfección, que ella no existe. La distancia entre cada uno de nosotros y los sueños es proporcional a nuestros miedos. Pensar que son inalcanzables es algo que nos limita. Por eso sueña, trabaja por ellos y los alcanzarás. El secreto de los que llegan es muy simple: nunca abandonar. Aunque haya sido difícil, debemos mantenernos firmes con la meta clara. Aunque a veces se haya puesto difícil el camino, solo puede llegar a la meta aquel que no abandona la carrera. La vida nos depara miles de posibilidades positivas si abrimos la mente a ello. Por eso los pensamientos positivos, combinados con acciones positivas, generan éxito. Así que no te preocupes por lo que los demás hagan. Haz lo que muchos quisieran hacer y no se atreven. Ten presente que una gran idea tiene sentido solo si la ponemos en práctica. Utiliza la imaginación para inspirarte a lograr en la realidad aquello que la mente no se atreve a crear. Olvídate de la buena suerte. No depende de ti. De ti depende tu actitud, tu esfuerzo y tu constancia. Así que si quieres ganar, no queda otra opción que trabajar. Lucha sin miedo. No importa qué tan largos sean los pasos, lo importante es que sean hacia una misma dirección y siempre darlos. Que nunca te detenga lo que otros presuman. Importante es por lo que tú luchas y los demás ni se enteran. Si lo consigues o no, solo depende de ti. Si te lo propones, no existen obstáculos que no puedas superar. Que tengas un excelente día.
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2: La vida es corta. La vida es corta y se nos va en segundos, por eso debemos andar ligeros de equipaje y en paz con nosotros mismos y con los demás. Somos altamente vulnerables, pero Dios habita dentro de cada uno de nosotros y nunca nos deja solos. El amor como expresión divina todo lo sana y casi todo lo soporta, pero la dignidad y la individualidad no se negocian. Una sonrisa sincera te adorna más que cualquier prenda y franquea muchas puertas. Debemos estar dispuestos a dar y recibir para que todo lo positivo fluya. Abre tu corazón al conocimiento sin dogmas ni creencias y deja que sea el ser quien escoja el saber.
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Yo creo en muchas cosas que no he visto, y ustedes también, lo sé. No se puede negar la existencia de algo palpado, por más etéreo que sea. No hace falta exhibir una prueba de decencia de aquello que es tan verdadero. El único gesto es creer o no. Algunas veces hasta creer llorando. Se trata de un tema incompleto porque le falta respuesta. Respuesta que alguno de ustedes quizás le pueda dar.

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2: Amarse a sí mismo es cuidar el alma. Amarse a sí mismo es cuidar el alma y debemos alejarla de personas tóxicas de pensamientos, sentimientos y emociones. En algunos casos hay que soltar y dejar ir sin reproches ni extrañeza hasta a quienes hemos considerado grandes amigos. Las situaciones, las circunstancias y las personas cambian y todo el mundo tiene derecho a cambiar sin tener que pedir permiso. Para eso es el libre albedrío, nadie es dueño de nadie. Eso no es bueno ni malo, simplemente es. A veces amanece con sol y en la tarde llueve. La mejor profesora para explicar eso es la vida, ella cobra caro, pero enseña bien. Nunca te engañes creyendo que tu punto de vista es el punto final.
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0: 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Y Mario en el órgano está desafinado por completo, maestro. 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
1: Lo que pasa es que la banda está...

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1: Ahora sí, esta les va a gustar más. Tengo como invitado desde Colombia al señor Fonseca. Y lo viene acompañando el Tati en el acordeón. ¡Bienvenido! Me encanta el arroyito, las flores, todo.
2: Qué gusto y qué honor estar aquí contigo. Gracias por esta invitación.
1: Tú le pusiste magia a esta canción y lo van a disfrutar. Ahora sí, a bailar todos.

0: Te admiro mucho.
1: Yo a ti.
0: Gracias. ¡Desde Colombia! Ese porro colombiano. Gracias, Tati. ¡Ea! Papacito. Wow.

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Ahora es necesario separarnos. No sigamos haciéndonos mal. Lo nuestro ya se estaba convirtiendo simplemente en una rutina y el amor... El amor es otra cosa. 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

No. Lo nuestro es una costumbre. Y el amor es otra cosa. 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Es lo mejor para los dos. 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
2: Si deseas algo para ostentar, que sea sabiduría. Si deseas algo para ostentar, que sea sabiduría. Eso sí, recuerda que la sabiduría se ostenta con la boquita bien cerrada y nunca puedes utilizarla para apabullar ni ridiculizar al que no sabe. Cuando quieras saber de algo, diligencia la respuesta, pero dale tiempo al tiempo, que él trae explicaciones, disipa dudas y sobre todo, enseña que todo pasa. Aunque olvides los errores, recuerda siempre la lección y así sabrás si lo que te dan es lo que mereces. Ten presente que cada una de tus acciones, positivas o negativas, tienen por delante tu firma y en el dorso tu nombre y dirección, así que disponte a recibirlas cuando vengan de vuelta.
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0: de Carlos Ramón Cordero, La cuenta que no da nada. Yo voy a pagar la crianza que le debo a mi mamá. Para eso le cobraré porque ella me debe más. 20 años tengo cumplido, 5 voy a rebajar. Y de los 15 que quedan, los cobraré a mi mamá. 15 años de servicio que abajo voy a explicar. He sido un utilista a la orden de mamá. Por la compra del carbón te cobro un bolívar diario, que suman 30 al mes, 360 al año. Por comprarte los aliños, las caraotas y la sal, también te cobro un bolívar para que sean 30 mensual. Si suman 30 mensual, 360 al año. Total, 720, rebajando los regaños. Por buscar la leña y agua, también te cobro un bolívar. Papelón y el jabón lo dejo por la comida. De 1080 anual es la cuenta que presento, multiplicada por 15, 16.200. La madre oyó aquella cuenta que su hijo le cobraba y muy sonriente le dijo: ven acá, hijo del alma. Hijo, la suma que pides no la tengo en efectivo, pero te doy el conuco y 150 chivos. Esta casa donde vivimos también te la voy a dar. Voy a hablar con mi comae para irme para allá. Eso es todo lo que tengo, me lo dejó tu papá, que tú no lo conociste por estar de corta edad. Y aquí te pongo mi cuenta, la que vas a rebajar. 9 meses te cargué, no te los voy a cobrar. Después de tu nacimiento tuviste una enfermedad, me trasnoché 15 días. Eso no te vale nada. Los ahorros que tenía que me dejó tu papá, los gasté cuando enfermaste. Tampoco, hijo, tampoco te vale nada. Dándote comí en la boca hasta 2 años de edad, pura sopita de auyama, eso no te vale nada. Después te dio sarampión, te llevé para la ciudad, ahí vendí los cochinitos. Tampoco, hijo, tampoco te vale nada. Te lavaba los pañales todos los días de madrugada porque solo tenías 4. Eso no te vale nada. Para secar los pañales los tenía que planchar. Por no dormir me enfermé. Tampoco te vale nada. Pero así seguí luchando hasta lograr que sanaras. Quedamos bastante débil. Tampoco, hijo, tampoco te vale nada. Hijo, si alguien te dijo que había dinero guardado, yo creo que has entendido, pues muy bien te lo he explicado. De 20 años, 9 meses, es la cuenta que me da, multiplicada por 0. Total, total, hijo, total, no me debes nada. Aquí el hijo, arrepentido del gran error cometido, llorando dijo: señora, no merezco ser su hijo. Hijo, no digas así. Eso sí me rompe el alma. No existen hijos malucos para el amor de una madre. Además, yo te perdono. Ante Dios y ante los hombres, tú siempre serás mi hijo. Olvidemos los errores. Gracias, mamá. Muchas gracias por el perdón inmerecido. Pero trabajaré muy duro, ese será mi castigo. Y de ahora en adelante, todo me lo dejas a mí. El conuco y las gallinas trabajaré para ti. Esta lección recibida que tú me acabas de dar, bastante falta me hacía, nunca la podré olvidar. La crianza nunca se paga. El precio es incomparable. No hay dinero en este mundo para pagarle a una madre. Espero que todos los niños aprendan bien la lección, los de aquí de Venezuela, también los del exterior.
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2: Aprecia y valora cada amanecer. Aprecia y valora cada amanecer, que cuando el sol se asoma en el horizonte, es Dios quien está encendiendo la luz para iluminar tu día. ¿Verdad que se ve bonito? Sin compararte con lo negativo, piensa cuántas personas por cualquier razón no pueden apreciar y disfrutar tan hermoso paisaje. Entonces levántate con una sonrisa de agradecimiento en tu cara a mover el mundo que el universo espera por ti, y aunque sepas que eres un punto diminuto en el universo, por algo eres. Así como el sol sale para todos, las bendiciones también son para todos, solo tú decides si las tomas o las dejas. Recuerda, eres creación de Dios y Dios no hace basura.
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